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0: 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La temperatura en Radio Imagina. En Punta Arenas, 7 grados. En Santiago, 12 grados.
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0: La hora en Radio Imagina. 8:57 minutos. A esta hora el cantante Freddie Mercury en Radio Imagina. 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

0: 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La temperatura en Radio Imagina. En Santiago, 10 grados.
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0: 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La hora en Radio Imagina. 9:57 minutos. A esta hora, el músico George Harrison en Radio Imagina. 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

0: 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La temperatura en Radio Imagina. En Santiago, 9 grados.
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0: 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La hora en Radio Imagina. 10:59 minutos. A esta hora, el cantante Rafael en Radio Imagina. 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

0: 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La temperatura en Radio Imagina. En Santiago, 8 grados.
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0: La hora en Radio Imagina. 11:59 minutos. A esta hora la actriz y cantante Olivia Newton-John en Radio Imagina. Soy feliz y pienso que ser feliz mantiene un aspecto joven.
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2: Está amaneciendo. Qué paz refleja tu cara cuando duermes. Ya es casi la hora de empezar un nuevo día y la verdad, reconozco que no me gusta nada madrugar. Quizás sea esa la razón por la que tengo tan mal despertar. Te agradezco tanto que cada mañana me regales tu primera mirada, sonrisa y que me digas buenos días, mi amor. Me encanta mirarte cuando me preparas el café. Te preocupas tanto de lo mío que se te olvida y no te importa que el tuyo se esté quedando frío. Siempre piensas antes en mí que en ti, siempre. Y no sabes cuánto te quiero. Necesito ese beso. Ese beso tuyo de ayer, de hoy, de siempre. Ese beso que me das cuando me marcho y cuando regreso. Cuando llego a casa tarde, cansado y con problemas, y tú me recibes con los brazos abiertos. Me ayudas, me oyes y sobre todo me escuchas, y eso alivia mis penas. Hoy desperté abrazado a ti. Me gustó tanto mirarte. Tenías los ojos cerrados de la luz y la mente abierta a los sueños. Tu cuerpo completamente desnudo. Mis manos parecían tener alas. Se me escapaban, volaban hacia ti. Te deseaban y te acaricié de los pies a la cabeza una y otra vez. No sabes cuánto te quiero. Hay veces que no nos hacen falta ni las palabras para entendernos. Nos basta con mirarnos. Y si por alguna tontería discutimos, acabamos encontrándonos donde más cerca nos sentimos, más unidos, nuestra cama. Si nos va bien o mal, yo a tu lado y tú al mío, juntos, fundidos como arena y cal, como agua del mismo río. Hay quien no entiende este amor. Hay quien nos da la espalda. ¿Qué más nos da? Si tú y yo sabemos que cuando nos conocimos decidimos echar el ancla. Te he sentido tantas veces cuando a medianoche te levantas. Me miras y me mimas como si aún fuera un crío. Pareces adivinar que estoy sintiendo frío y me echas otra manta. Me gusta cómo me tratas y me gusta cómo me amas. Eres el mejor regalo que me ha dado la vida. No sabes cuánto te quiero. Compartes todas mis cosas, todo lo que se puede sentir cuando de verdad se ama. En esos momentos de entrega, tuya y mía, donde solo hay un testigo que nos mira, calla y guarda nuestra intimidad.

0: La hora en Radio Imagina, 12:58 minutos. A esta hora el artista Andy Warhol en Radio Imagina. Me encanta Los Ángeles y Hollywood. Son preciosas. Todo es glamuroso. El mundo lo es y me encanta ese estilo. Quiero ser y reflejar ese brillo.
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La hora en Radio Imagina. 2:00 a.m. A esta hora, el cantante Julio Iglesias en Radio Imagina. Los paparazzi son formidables. ¿Qué sería de mí sin ellos? 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

La hora en Radio Imagina. 3:01. A esta hora el actor Al Pacino en Radio Imagina. Las obras de Shakespeare son más violentas que Scarface. 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

La hora en Radio Imagina. 3:59. A esta hora el cantante Alejandro Sanz en Radio Imagina. Cuando hay verdadero amor, no hay distancia. 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

La hora en Radio Imagina, 4:59 minutos. A esta hora, el cantante Rafael en Radio Imagina. Los jóvenes se enamoran, se desenamoran. Es la eterna historia. Sin eso, no habría canciones ni nada. 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

La hora en Radio Imagina. 5:59 minutos. A esta hora, el escritor Charles Bukowski en Radio Imagina. Qué raro, ¿verdad? Que dos personas tan diferentes puedan hacerse tan felices. 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

0: La temperatura en Radio Imagina. En Santiago, 4 grados.
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0: La hora en Radio Imagina. 6:57. A esta hora, el escritor Orhan Pamuk en Radio Imagina. Felicidad es sostener a alguien en tus brazos y saber que sostienes el mundo entero. 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
6: Comenzamos como cada mañana, por supuesto, como siempre, con la promesa de acompañarte, de acompañarnos entre todos, por supuesto, con los clásicos de la música, revisar las noticias, compartir con ustedes hoy, chicas, hoy día tenemos un fantástico doble premio para ustedes. Como cada mañana, bueno, una nueva oportunidad para comenzar, para cambiar el rumbo, mirar hacia adelante. Con una sonrisa, si es mejor, así mejor, ¿cierto? Bueno, así comenzamos este Panorama Imagina de día martes 18 de agosto con muchos invitados de la música como Mijares. Tenemos a The Beatles. ¿Quieres escuchar a Vicentico, a Maciel, a Chayanne? Son algunos de los artistas convocados para acompañarnos y abrazarnos en esta fría mañana de agosto.
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6: 5 grados presenta la capital a esta hora de la mañana y para el día de hoy estamos esperando tibios tibios, 20 grados de temperatura, y para la jornada de mañana, 18 grados. 18 grados marcarán los termómetros en Rancagua, en Talca, en Chillán y también en Concepción. A 15 grados llegarán las temperaturas donde, en Temuco, en Valdivia, en Puerto Montt, para esta oportunidad esperan una máxima de 12 grados, 8 para Coyhaique y finalmente para Punta Arenas una máxima probable de 7 grados. Nos vamos a la región de Valparaíso, pasamos también por la región de Coquimbo, 19 grados marcarán sus termómetros esta tarde de día martes, a 17 grados llegarán en Copiapó, 21 grados en Antofagasta, con lluvia durante toda la jornada, 19 grados en Arica y en Iquique con llovizna matinal. Oye, de verdad que la noticia al momento está centrada en el norte, las lluvias, las precipitaciones y también los primeros registros del maravilloso desierto florido por las lluvias en la región de Atacama. Ya comienza a florecer esa zona del país. Y así comenzamos nuestro panorama Imagina de día martes, y que mejor que con grandes invitados de la música. Vamos con el primero en la lista, es el mexicano Emmanuel. Para todas las bellas señoras que nos escuchan a esta hora de la mañana.

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1: Y porque vamos de inmediato a revisar lo que dice la prensa esta mañana de martes, que recién está comenzando. ¿Qué dicen los titulares? Hoy martes, se dará cuenta en sala. Con dudas aún en el oficialismo y la resistencia de la oposición, el gobierno ingresó al Senado la reforma constitucional de seguridad. Se mantiene, eso sí, algo acotado, sin revisión del Congreso y las inhabilidades de derechos para condenados. Y se vio una nueva iniciativa antibarricadas. El ministro Martín Arrau defendió el proyecto para modificar el código penal y sancionar bloqueos parciales de calles, incluida la paralización del metro. Arrau afirmó que no es una forma legítima de protesta. Por el sistema frontal, en el norte del país, autoridades determinaron la suspensión de clases, donde en Arica, para la región de Antofagasta, hay alerta por posible remoción en masa, y las lluvias ya obligaron a la evacuación y traslado de 540 reos de Tocopilla. Nueva atención por el presupuesto para el próximo año. El ministro de Hacienda, Jorge Quirós, enfatizó en el cuidado de las platas y se desmarcó del incremento que solicitó su par de vivienda, Iván Poduje. En paralelo, también sugieren medidas adicionales ante el escenario de estrechez fiscal. La periodista, animadora de televisión Ivette Vergara, finalmente fue dejada en libertad tras ser formalizada por el delito de conducción temeraria. El tribunal fijó para el 26 de octubre una audiencia donde se debatirá la posible suspensión condicional del procedimiento. Vamos a hablar de salud, de bienestar, por supuesto, como cada mañana. ¿Sabían ustedes que el 35% de la población adulta en nuestro país tiene colesterol alto, que es el colesterol malo? ¿Cómo manejar esa situación desde la alimentación y los suplementos? Tenemos eso y mucho más para acompañarte de aquí a las 9 de la mañana. Son las 7:09 y regresamos a la música. Y nos quedamos con un mexicano, otro mexicano, que nos va a visitar ahora muy pronto, a fin de año, va a estar presentándose en nuestro país con un concierto sinfónico. Estamos hablando del mismísimo Mijares, a quien escuchamos con Bella.

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1: ¿Estás? Claro que estás. Y nosotros con la información precisa que proviene de las calles aquí en Panorama Imagina. Son las 7:18. Hay semáforos apagados. Uno puntualmente en la comuna de Las Condes, en Manquehue, Oriente, Isabel la Católica, justamente en esa intersección, el dispositivo no está operativo. También el llamado a la precaución por semáforos sin funcionar en Independencia, Avenida Fermín Vivaceta con Isadora Errázuriz. ¿Hay novedades en qué sector? En el sector de Lampa, ahora mismo, restricción de pista en la vía local Ruta 5 al Sur, kilómetro 20.5, sector Lo Pinto, debido a una colisión de vehículos. Así que el llamado está a la precaución. En Maipú también hay novedades, tránsito lento en camino a Melipilla al Oriente, entre el Trébol y Tres Ponientes, para ser más preciso, debido a flujo vehicular en aumento. El tiempo de viaje en el tramo a la hora es de 30 minutos aproximadamente. Y Metro de Santiago ya está en plena hora punta y, por supuesto, la buena noticia para los usuarios, con toda su red disponible.
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1: Buenas noticias en el paso de los Libertadores, ¿sabes? Porque el sistema integrado Cristo Redentor que conecta a Chile y Argentina reabrirá de manera gradual hoy martes, luego de permanecer históricamente cerrado durante 34 días debido a la acumulación de nieve y las condiciones meteorológicas. Regresamos a la música con un clásico del año 1969 del grupo The Beatles, canción escrita por el mismísimo George Harrison, para celebrar el fin del invierno y el alivio temporal de los problemas legales y económicos que vivía la banda en aquel entonces. Nos quedamos con Here Comes the Sun.

0: tremendo recuerdo musical. Ahí escuchábamos al gran Ray Charles con Hit the Road Jack. Son las 7 de la mañana con 24 minutos. Nosotros recién calentando motores, recién comenzando este panorama Imagina de día martes prácticamente. Y de inmediato con la pregunta de la mañana, porque que ya queremos escucharte, ¿eh? Queremos interactuar contigo para que también puedas participar por un doble premio. Tiene que ver con manitos, tiene que ver con pies, tiene que ver con espumante. Bueno, hoy en Panorama Imagina, ¿vamos a hablar de qué? Vamos a hablar de nuestro amor propio. Quiero que me cuentes a través del WhatsApp de la radio. ¿Te gustas cuando te miras al espejo? ¿Sientes que te sacas partido o no lo suficiente? ¿Qué es lo que más te gusta de ti? ¿Qué es lo que más te gusta de ti? A lo mejor, hablemos de lo estético. ¿Te gustan tus ojos? ¿Te gustan tus labios? ¿Tu mirada? ¿Te gusta lo bondadosa, lo generosa que eres? ¿La perrada que eres con la vida, con tu familia, en el mundo profesional? Cuéntame, ¿te sacas partido lo suficiente? ¿Qué es lo que más te gusta de ti? ¿Qué te gusta cuando te miras al espejo? Tú me cuentas en el WhatsApp de la radio. 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Y además vas a estar participando con un doble premio, ¿eh? Vamos a sortear hoy día vino premium, se llama Dona Luna, que presenta variedades Bianco, Rosato, Vino Rosso. ¿Quieres participar por ello? Por esta manicure y pedicure y los espumantes. Participa con nosotros en el WhatsApp más 569-97-67-3715. 97-67-3715.
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0: ¿Te sacas partido con el maquillaje, como dice Mecano, por ejemplo? Mientras me cuentas en el WhatsApp, te cuento que tengo un súper buen dato para ti, ¿eh? 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Hacemos un alto para regresar con Vicentico. Tenemos a Maciel, a Phil Collins, no te los pierdas.
1: 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La temperatura en Radio Imagina. En Arica,

0: 17 grados. En Santiago, 5 grados.
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16: Por supuesto, 7 de la mañana con 30 minutos. ¿Sabes cómo reducir el colesterol malo? Te lo cuento luego de escuchar a la cantante española Maciel, a quien tuvimos en el Festival de Viña en dos oportunidades. Cantamos junto a ella, Marinero.

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1: ¿Cómo reducir el colesterol malo? Les cuento que nuevas directrices sobre este colesterol fueron publicadas por especialistas de Estados Unidos. El problema es especialmente importante donde en nuestro país, ya que en Chile aproximadamente un 35% de la población adulta tiene colesterol malo, según datos del Departamento de Estadísticas e Información de Salud. Para reducir el colesterol malo, el llamado LDL, de forma natural, uno siempre apunta a ello antes de los medicamentos, es importante consumir alimentos, esto a diario, ricos en fibras solubles, grasas saludables y ácidos grasos omega 3. Los mejores grupos incluyen, por ejemplo, la avena, las legumbres son maravillosas para ello, los pescados grasos como el salmón, los frutos secos y el aceite de oliva. Las manzanas, las peras y cítricos también aportan lo suyo, una fibra que ayuda a eliminar el colesterol malo. Pero ojo, siempre será necesario acudir a un chequeo médico una vez al año. Siempre, nosotros siempre indicamos lo mismo, ¿cierto? Porque a través de exámenes de sangre, simplemente exámenes de sangre y de orina, los médicos, los especialistas pueden detectar problemas de toda índole. Y en este caso, el colesterol alto, que puede ser tan, tan perjudicial para el tema cardiovascular. Así que a tratar de equilibrar la alimentación y por otro, si es necesario un suplemento, eso debe indicarlo el médico.
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1: Y vamos a regresar a la música con un artista argentino que en realidad él reflexiona siempre de manera muy relajada respecto del cuidado personal, las tendencias en moda y dietas rígidas. Estamos hablando de Vicentico, a quien ya escuchamos en Panorama Imagina con Solo Otra Vez.

0: Cruz de Navajas, ahí escuchábamos al grupo Mecano con Ana Torroja, faltando 14 minutos para las 8 de la mañana, son las 7:46. Hablemos de la situación de Ivette Vergara, la animadora de la televisión chilena, que finalmente quedó apercibida y en libertad el día de ayer, tras haber sido detenida el día domingo por la tarde por conducir a exceso de velocidad en la costanera norte, esto es en la comuna de Vitacura. ¿Vieron las imágenes de ella? Bueno, la periodista fue formalizada por el delito de conducción temeraria en el cuarto juzgado de garantía de Santiago. Se le vio muy molesta con la prensa. Esto ocurrió luego de su detención en el sector de Locurro durante la pasada jornada al ser sorprendida por carabineros manejando a más de 161 kilómetros por hora en un tramo con una velocidad máxima permitida de 100 kilómetros por hora. Ivette Vergara pasó la última noche en la 37ª Comisaría de Carabineros antes de ser trasladada durante la mañana de ayer al Centro de Justicia. Su abogado apuntó a un error de carabineros, asegurando que la animadora cree que el radar captó la velocidad de otros vehículos que la venían adelantando. Aunque Ivette Vergara reconoció circular exceso de velocidad, dice que ella no se quiere excluir de responsabilidad, su defensor explicó que iban dos vehículos muy rápido que la sobrepasaron. Ella iba por el segundo carril de circulación y en ese momento dice que la sobrepasan. La adelantan dos vehículos, uno por cada lado y rápidamente. Por lo tanto, ella piensa que hubo un error al momento de medir la velocidad con la pistola de carabinero. ¿Qué es lo que viene a continuación? Bueno, tras quedar apercibida y en libertad, Ivette Vergara deberá esperar una nueva audiencia fijada para el próximo 16 de octubre. ¿Qué va a pasar ahí? Se abordará una salida alternativa buscando la suspensión condicional del proceso.
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0: Muy molesta con la prensa se le vio, ¿eh? Muy molesta y bueno, apuntando a que la prensa inventa cosas, que eso no está bien, que ella también es periodista. En fin, volvemos a la música con un artista británico que acaba de hablar bastante claro sobre la posibilidad de publicar nueva música. Todavía tengo mi pequeño estudio, lo dijo el gran Phil Collins, a quien ya escuchamos el 88.1 con Two Hearts.

0: Oh, Rabia, imagina.
1: Todo, me gusta todo de mí, me quiero entera. Cuando me miro al espejo estoy feliz, me encanta lo que veo. Así que, no, un amor propio muy, muy, pero esto se dio a través de la vida, porque en un principio no era así. Pero ahora, actualmente, me amo, me amo, me amo.
0: Ay,
1: buen día,
0: encanta.
1: Gracias.
0: Muchas gracias, muchas gracias. ¿Tú estás de acuerdo con nuestra amiga? ¿Cuál es tu opinión? ¿Te gustas cuando te miras al espejo? ¿Te sacas partido? ¿Sientes que no tanto? ¿Qué es lo que más te gusta de ti? ¿Te gusta todo de ti, como dice la canción? Tú me puedes contar en el WhatsApp de la radio y vas a estar participando por... 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
0: Y mientras tú nos cuentas en este preciso momento, saludamos aquí a nuestros auspiciadores, porque hay viajes que llegan, llenan el álbum de fotos y otros que te cambian para siempre. 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Consulta con tu médico o nutricionista. ¿Quieres escuchar en los próximos minutos a Ricos y Pobres? ¿Quieres oír a Chayanne o tal vez a La Oreja de Van Gogh? No te los puedes perder porque los tenemos en la parrilla musical más adelante. Quédate.
2: 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La hora en Radio Imagina, 7:58 minutos. A esta hora la escritora Ángeles Mastretta en Radio Imagina. Somos lo que dejamos en los otros.
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0: ¿Sabes cuándo será la última reducción de la jornada laboral en Chile? Te lo voy a contar luego de escuchar a Ricos y Pobres con Será Porque Te Amo, 8 de la mañana con un minuto, y así continúa nuestro karaoke en Panorama Imagina.

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1: Por supuesto, porque la implementación de la ley de 40 horas continúa su periodo gradual en Chile. Desde el pasado 26 de abril, la jornada ordinaria máxima de trabajo se redujo de 44 a 42 horas semanales. ¿Te acuerdas? Bueno, se trata de la segunda etapa contemplada por la ley y estableció una disminución progresiva, esto es de a poquito, desde las antiguas 45 horas, hasta alcanzar finalmente las 40 horas semanales. ¿Cuándo comienza la jornada laboral de 40 horas? La última reducción entrará en vigencia, anótenlo, el 26 de abril del año 2028. A partir de esa fecha, la jornada ordinaria máxima pasará de las actuales 42 a 40 horas semanales. Bueno, desde abril del 2028 se contemplará el proceso gradual iniciado 4 años antes y la jornada ordinaria no podrá superar las 40 horas semanales para los trabajadores sujetos a esta regulación. ¿Qué pasa con el proyecto de adaptabilidad laboral? Eso es un tema importante también. En paralelo a la implementación de la ley de 40 horas, el gobierno presentó también, ustedes lo recordarán, un proyecto que busca modificar los mecanismos de distribución de la jornada laboral. Actualmente, en primer trámite constitucional en la Cámara de Diputados, no elimina la reducción a 40 horas ni aumenta tampoco la jornada ordinaria legal a 52 horas semanales.
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1: Recordémoslo, la próxima fecha entra en vigencia entonces el 26 de abril del 2028. Regresamos a la música con un artista que definitivamente volvió a los escenarios porque te extrañábamos mucho a ti, Rosana. Su reflexión hace algunos días fue la siguiente: si llenamos la vida de urgencias, nos perdemos lo importante. La escuchamos en modo karaoke con El Talismán.

0: El centro de mi corazón, ahí escuchábamos al puertorriqueño Chayanne en Panorama Imagina, siendo exactamente las 8 de la mañana con 14 minutos. A ver, hablemos de la ley de etiquetado de alimentos, claro, porque los famosos sellos negros que uno encuentra todos los días, ¿cierto? Muchos productos que venden en supermercados, almacenes de barrio. Es un tema, ¿eh? Porque la Corte Suprema acogió los reclamos de la industria y de las grandes empresas anulando el polémico decreto número 24 dictado por el Ministerio de Salud. La normativa ingresada en el gobierno de Gabriel Boric en su momento buscaba modificar las tradicionales, estos tradicionales mensajes de la ley de etiquetado para incluir advertencias mucho más restrictivas hacia los consumidores. Pero bueno, más allá de ello, del tema legal, queremos saber qué tan útil ha resultado la ley de etiquetado en nuestro país. ¿Los tomamos en cuenta realmente los sellos negros? ¿Nos ha servido de algo? Escuchemos lo que dice alguien que sabe, ¿eh? Jessica Moya, nutricionista académica de la Escuela de Nutrición y Dietética de la Universidad San Sebastián.
1: Hola Edith, efectivamente la ley 20.606 o de etiquetado de alimentos que entró en vigencia ya hace 10 años, quizás en un comienzo la gente sentía cierto rechazo, cierto temor, desde la misma industria tampoco no se veía una muy buena actitud o opinión respecto a la ley, sin embargo en todo este tiempo se ha visto que las personas cada vez más toman en consideración los sellos que tenga el alimento para poder tomar una decisión respecto a los alimentos que consumen. Ahora bien, lo que debemos tener en consideración de que el etiquetado de los alimentos no es lo único que puede influir en cómo comemos las personas. Hay otras decisiones que influyen en nuestras decisiones que tienen que ver con la calidad del entorno en que vivimos y nuestra propia motivación también, nuestras creencias, el presupuesto que tenemos, nuestros gustos para poder alimentarnos y que eso también debe ser considerado. Esto no significa que el etiquetado de los alimentos no sea importante. De hecho, es algo que debe existir en los países, debe ser regulado, debe ser fiscalizado y es muy importante para que podamos tomar mejores decisiones respecto a nuestra salud.
0: En definitiva, la ley de etiquetado de alimentos sí funciona, ya que ha logrado que la industria reduzca de forma sostenida los niveles de azúcares, sodio y calorías en los productos envasados. Aunque ayudó a disminuir el riesgo en niños, la cifra de obesidad y sobrepeso en el país aún siguen siendo alta. Hay varios factores ahí que están influyendo. Y por último, lo que decía recién la especialista, ¿eh? La ley de etiquetado alto en debutó oficialmente en Chile el 27 de junio del año 2016, hace exactamente 10 años.
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0: Y volvemos a la música, vamos a viajar hasta el año 1980 para escuchar esta canción que se convirtió en un himno absoluto, la voz del viejo de los ojos azules, el gran Frank Sinatra, en Panorama Imagina, 8 con 17 minutos, New York, New York.

0: Hola Edith, hola a todos. Quiero comentar que a mí me encanta verme al espejo, me encanta lo que veo, me encanta la mujer que me he convertido, pero también eso es un trabajo de años de aceptación y de deporte, que me ha ayudado mucho a convertirme en la mujer que veo en el espejo. Chao.
1: Una mezcla perfecta, muchas gracias. ¿Eh? Chao. ¿Y ustedes qué piensan, queridas amigas? ¿Qué crees tú? ¿Cuál es tu situación? ¿Te gustas cuando te miras al espejo? ¿Sientes que te sacas partido? ¿Qué piensas de ti? ¿Qué ocurre contigo esos días en que a lo mejor no te sientes bien contigo misma y eso va cambiando durante la jornada? 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
1: 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Ya regresaremos con Silvio Rodríguez. Tenemos también a la oreja de Van Gogh. Vamos a recordar a la gran Whitney Houston. No te puedes perder a los artistas convocados.
2: 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La temperatura en Radio Imagina. En Valdivia, 0 grados. En Santiago, 6 grados.
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9: Son exactamente las 8 de la mañana con 31 minutos. La canción Ángel para un final, canción que ya estamos escuchando de fondo, del cubano Silvio Rodríguez, habla sobre el doloroso final de una relación amorosa, pero en Chile esta canción adquirió un significado importante tras el trágico accidente aéreo sufrido por el gran Felipe Camilo Vaga, quien perdimos en su momento. Canción que a él le gustaba mucho y canción que recordamos contigo a esta hora en Panorama Imagina.
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0: Y faltando 24 minutos para las 9 de la mañana, 30 días nada más. Claro que sí, en Panorama Imagina te cuento que falta un mes nada más para el 18 de septiembre y una de las mayores preocupaciones de las familias desde ya pasa por saber qué productos consumir para la celebración de fiestas patrias. Una de las elecciones tradicionales para esta fiesta es el típico asado a la parrilla. En ese contexto, los cortes clásicos de carne han subido de precio en comparación a esta misma fecha del año pasado. Hicimos un rastreo por ahí y nos encontramos con esa no agradable sorpresa. Bueno, los precios han ido al alza. Entre los productos más afectados se encuentran la maravillosa malaya, el abastero también y el asado carnicero. Lo que más ha subido ha sido la malaya, con un 19% al alza. El pollo y el cerdo han bajado el precio, lo que permitiría a muchas familias acceder a su consumo. Así que ahí ustedes tienen una alternativa. La pechuga de pollo tuvo una baja de 36,3% en su valor, mientras que la chuleta igualó, también bajó un 2% aproximadamente. Por otro lado, hay que tenerlo en consideración, a 30 días de las fiestas patrias, el valor de los acompañamientos siempre suben para el 18 de septiembre. Por ejemplo, la papa, el tomate y la cebolla han incrementado su precio. Un golpe directo, hay que decirlo, al bolsillo para los que ya están buscando realizar las clásicas preparaciones festivas para el 18 de septiembre. Como sea, aquí lo importante es prepararse para celebrar las fiestas patrias en Chile sin gastar de más. Importante desde ya es la recomendación del equipo de Panorama Imagina: planificar un menú 18ero basado en comprar con anticipación, preferir ferias libres para las verduras y organizar un asado comunitario en familia. Eso también sirve de hacer una vaquita, donde cada invitado coopere con un aporte económico o un producto específico.
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0: Comprar antes, es lo ideal. Y volvemos a la música, el 88.1, con una agrupación española que ya agendó 4 conciertos para próximo mes de marzo aquí en el Movistar Arena. Los vamos a recibir con los brazos abiertos a ellos, a la Oreja de Van Gogh. Rosas, los escuchamos y cantamos el 88.1.

0: Ahí escuchábamos a La Oreja de Van Gogh con Rosas, faltando 18 minutos para las 9 de la mañana. Y en este preciso momento con 8 grados de temperatura en Santiago, y para la tarde de hoy estamos esperando una máxima probable de 20 grados. Vamos a escucharte de inmediato. Andrea dice, hola, quiero participar. Me miro al espejo, veo una mujer fuerte porque me ha tocado batallar con experiencias difíciles en la vida. Llevo batallando un cáncer de mama hace 3 años y sé que esto no me la va a ganar y saldré victoriosa. Sin duda, Andrew, te mandamos un abrazo enorme, que salgas victoriosa de esta situación. Hola, te escucho a ti. ¿Te gustas cuando te miras al espejo? Hola.
1: Hola, Edith, ¿cómo estás?
0: Muy bien, gracias.
1: Me encanta arreglarme, me encanta mirarme al espejo. Yo me saco partido con mi pelo, con el maquillaje, aunque estén los días tristes, aunque de repente me bajoné.
0: Igual, no.
1: Yo de todas maneras todos los días me arreglo, me maquillo, me visto bonita. A mí me encanta eso, porque eso hace muy bien para el ánimo, para estar contenta. Me encanta, de verdad me encanta. Besitos.
0: Besitos también para ti, muchísimas gracias, porque además nos inyectas un ánimo, pero increíble. Hola, buenos días.
2: Hola, hola, Radio Imagina. Lo que más me gusta de mí es mi energía. A mis 51 años, creo que todavía tengo mucha energía, mucho power. Soy una mujer trabajadora, tengo una bella familia, unos hermosos hijos, y eso me hace sentir muy orgullosa.
0: Y nosotras también felices por ti, por todo lo que estás viviendo por estos días. Hola, buenos días.
3: Hola, buen día. Mira, yo antes no me quería.
0: ¿Ya?
3: Durante muchos años no me encontraba nada bueno. Como que la...

0: el tema adolescente me duró mucho tiempo. Ahora tengo 50 años y de verdad que ahora me quiero mucho. Tiene que ver mucho también con el entorno en el que uno se desenvuelve. Lo que más me gusta de mí es mi pelo. Tengo el pelo frondoso, lindo. O sea, la gente en general me alaba el pelo. Ay. Y otra cosa que me gusta de mí son mis ojos.
1: De todas maneras, te mandamos un abrazo grande. Qué increíble, ¿eh? Bueno, es el entorno, las circunstancias, lo que finalmente a uno le van permitiendo cambiar la mirada que uno va aplicando sobre uno misma, ¿cierto? Hola, buenos días.
2: Buenos días. Hay veces que me amo y hay veces que me amo menos. Ya. Pero me gusto lo que veo en el espejo. Me gusta mi pelo, porque es como así como explosión y así como con volumen para todos lados. Pero eso me da mucha frescura. Entonces, algo muy positivo para mí. Y mis piernas también, altas. Me gusta. Tengo cosas que no me gustan tanto, pero la mayoría sí, feliz.
1: Muy bien. Esas piernas, me imagino, al estilo Tina Turner. Gladys Abarca dice, de Santiago, yo me quiero mucho, me valoro por todos mis logros, me gusta la generosidad que tengo, mi creatividad y simpatía. Hola.
3: Hola, Radio Imagina, buen día. La verdad es que yo me encanto, me gusto, me encuentro linda, sin pintura, con pintura. Yo me quiero mucho.
1: De eso se trata, y aquí estamos nosotras, aquí estamos en el equipo, por supuesto, con el programa, acompañándote, apañándote, empujándote cada día. Muchísimas gracias, las quiero felicitar porque aquí todas, bueno, hay un número bien importante que habló de su adolescencia, una adolescencia un poco extendida, de no quererse mucho, en fin. El día es hoy hay que vivirlo, mirarse y encontrar al menos algo, porque siempre hay algo y algo más profundo que uno merece destacar de sí misma.
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1: Y nuestra siguiente invitada tiene un power, tiene una mezcla punk, new wave, pop y un estilo colorido. Estamos hablando de la energía de la mismísima Cyndi Lauper, a quien ya escuchamos con este clásico del año 1983. En Panorama Imagina los quiero invitar a que suban el volumen de la radio para que escuchen y canten junto a nosotros. 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Las chicas solo quieren divertirse.

Y nos vamos. Estamos ya finalizando el panorama Imagina de este día martes, martes 18 de agosto. Y nos vamos escuchando a la gran Whitney Houston. Claro, porque tenemos ganadoras, quienes se llevan nuestros premios, estas gift card y los espumantes. Nuestras amigas Camila Lagos, María Eugenia Param y Fresia Tapia. Camila Lagos, María Eugenia Param y Fresia Tapia, chicas, felicidades, afortunadas. Muchísimas gracias a todas las que hoy día participaron, ¿eh? Concursaron con nosotros en el WhatsApp y la radio. Y nos vamos escuchando a la gran Whitney Houston. ¿Ustedes se enteraron hace algún día lo que hizo Mattel, la marca de juguetes? Presentó una edición inspirada en el icónico look de la cantante Whitney Houston en el videoclip de I Wanna Dance With Somebody, ¿eh? Canción que estamos escuchando, con detalles que recrean una de sus actuaciones más recordadas, un homenaje al legado de la gran Whitney Houston. Un fuerte abrazo para todos. Gracias por la sintonía. Mañana miércoles nos volvemos a encontrar, como siempre, a las 7 en punto de la mañana. Un fuerte abrazo, cariños. A cuidarse y a abrigarse.

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0: 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La hora en Radio Imagina, 8:57 minutos. A esta hora la actriz Audrey Hepburn en Radio Imagina. No soy hermosa. Mi madre una vez me llamó patito feo. Pero separando las cosas, tengo algunas buenas características.
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9: Muy buenos días, ¿cómo están? Martes 18 de agosto y comenzamos Aire Nuevo en este segundo día de la semana, llenando la mañana de buena energía y buena música. Vamos a empezar juntos con este éxito de José Luis Perales, Balada para una despedida.

Y en medio de este invierno también necesitamos esos pequeños momentos para bajar el ritmo, especialmente cuando los días fríos nos invitan a quedarnos un poquito más en pausa. A veces basta con desconectarse un rato, disfrutar de algo que nos gusta y simplemente darse un respiro. Y para acompañar este momento nos quedamos con Elton John y I guess that's why they call it the blues en Aire Nuevo.

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1: ¿Recuerdas la primera campaña de la Teletón? Las primeras 27 horas de amor de América Latina se realizaron en Chile el año 1978. Ese año, además, la televisión pasó de ser de blanco y negro a color. Y en la música, nuestro querido Franco Simone, que tantas veces ha estado aquí en Chile, nos regaló el éxito Tú Siempre Tú, que escuchamos ahora en Aire Nuevo.

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1: Hacemos una pequeña pausa y al regreso seguimos respirando aire nuevo y canciones como estas. 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

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La temperatura en Radio Imagina. En Talca, 5 grados.

0: En Santiago, 8 grados.
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18: Y seguimos disfrutando de esta mañana de invierno en aire nuevo. Ahora con un clásico que nos trae ese toque nostálgico y soleado que siempre se agradece. Es Belinda Carlisle y...

Aunque hoy es martes, esta canción entiende perfectamente esa sensación de que la semana recién está tomando vuelo. The Bangles y Maniac Monday, un clásico ochentero que sigue teniendo mucho que decir.

¿Sabías que escuchar música también puede ser una buena forma de hacer una pausa durante el día? Dedicar unos minutos a una canción que te guste ayuda a desconectarte de las preocupaciones y cambiar un poco el ánimo. Te lo contamos aquí, en Aire Nuevo. Y ahora escuchamos a Franco De Vita. Te veo venir, Soledad.

A esta altura del invierno, el guatero ya es un clásico para capear el frío. Pero ojo con su uso, porque el 60% de los accidentes por agua caliente corresponde a quemaduras. Así es que si vas a usarlo, evita dormir con el guatero y preocúpate de que no esté demasiado caliente. Y si llegas a sufrir una quemadura, recuerda poner la zona bajo agua a temperatura ambiente durante 10 a 15 minutos. Consejos invernales para ti en Aire Nuevo. Y ahora es el turno de John Lennon, Woman.

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1: Nos separamos por un momento y volvemos en Radio Imagina con Álvaro Rudolfi. Aire nuevo y estas canciones.

0: 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La hora en Radio Imagina. 9:57 minutos. A esta hora, el músico Paul McCartney en Radio Imagina. En la vida real, el que no se rinde es todo un valiente.
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10: Es el momento de escuchar a Ricardo Arjona, Cómo Duele, en Radio Imagina.
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¿Sabías que mantener una buena hidratación también es importante durante el invierno? Aunque no tengamos tanta sed como los días de calor, nuestro cuerpo sigue necesitando agua durante toda la jornada. Así es que ten a mano tu botella y no esperes tener sed para tomar agua. Un consejo sencillo para cuidarte durante estos días de invierno. Y ahora es el turno de escuchar a Martika, Love Day Will Be

En Aire Nuevo nos encanta hablar de nuestros animales, pero hoy la pregunta es de esas que dividen opiniones. ¿Es bueno dormir con ellos? Para muchos, compartir la cama con su perro o su gato es uno de esos pequeños gustitos que entregan compañía, calma y sensación de seguridad. Y aunque puede tener beneficios, también hay que preocuparse de la higiene, sus vacunas, desparasitación y controles veterinarios. Así es que si tu regalón duerme contigo, cariño sí, pero también con los cuidados necesarios. Y ahora es el turno de escuchar los tres. Un amor violento en Radio Imagina.

0: 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Otra pequeña pausa y ya volvemos con la música de tu vida.
1: Hacemos una pequeña pausa y al regreso seguimos respirando aire nuevo y canciones como estas.

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1: 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La temperatura en Radio Imagina. En Chillán, 4 grados. En Santiago, 14 grados.

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0: página volvemos a respirar aire nuevo con Álvaro Rudolfi.
1: Es el turno de escuchar al mexicano Luis Miguel, La Incondicional, en la 88.1.

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1: Hoy en Aire Nuevo recordamos a dos grandes actores que cumplen años en la historia del cine. En 1936 nació Robert Redford, actor, director y ganador del Oscar. Protagonista de películas como Butch Cassidy and the Sundance Kid y Todos los hombres del presidente. En 1952 nació Patrick Swayze, quien se convirtió en uno de los rostros más queridos de Hollywood gracias a Dirty Dancing y Ghost. Y es justamente esta última película la que nos lleva a una de las escenas románticas más recordadas del cine, acompañada por una canción que se volvió inseparable de esa historia. Es The Righteous Brothers y Unchained Melody en Radio Imagina. 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

Cuando hablamos de contaminación, solemos pensar en sus efectos sobre los pulmones, pero la exposición prolongada también puede influir en nuestro bienestar emocional, aumentando el riesgo de problemas como ansiedad o depresión. Por eso, pasar más tiempo al aire libre, rodearse de naturaleza y buscar espacios más tranquilos son pequeños hábitos que también ayudan a cuidar nuestra mente. Y por supuesto, cerrar los ojos y acompañarse de la buena música de Aire Nuevo. Llega Joan Manuel Serrat. No hago otra cosa que pensar en ti.

0: Y así nos despedimos de este aire nuevo de martes 18 de agosto. Mañana nos volvemos a encontrar a partir de las 9 de la mañana con más música, datos y buena compañía. Les mando un abrazo grande, que tengan un excelente día y nos encontramos mañana. Chao, chao.
1: 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La hora en Radio Imagina. 10:54.
2: A esta hora, la actriz Marilyn Monroe en Radio Imagina. Si algo te lastima, apártalo de tu vida. Te dolerá un tiempo, pero no toda la vida.
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20: Hola, muy buenos días. ¿Cómo estás? Te doy la bienvenida a una nueva edición de Boulevard Imagina, hoy martes 18 de agosto, disfrutando de este segundo día de la semana junto a las más bellas canciones de la vida y los mejores datos en salud y bienestar. A partir de este momento, ya puedes apuntar tus favoritas en nuestro Instagram, @radioimagina. Comenzamos el Boulevard Imagina de hoy en compañía del dúo dinámico. Escuchas Resistiré.

¿Te gusta reunirte con tus amigas? Claro, reunirse con las amigas libera hormonas como la oxitocina y la serotonina, lo que reduce el estrés, mejora el sistema inmune y aumenta la felicidad. Compartir tiempo a solas con tu grupo cercano reduce la ansiedad y el sentimiento de la soledad, además de brindar un espacio seguro para desahogarse y hablar sin miedo a ser juzgadas. ¿Cuándo fue la última vez que te reuniste con tus amigas? Mientras lo piensas o planificas un encuentro con ellas, la música en Boulevard Imagina con Crowded House. 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

¿Te duelen las rodillas? Para fortalecerlas de forma segura, debes entrenar los músculos que las rodean, cuádriceps, isquiotibiales y pantorrillas, mediante ejercicios de bajo impacto. Realiza dos series de 10 repeticiones, 3 o 4 veces por semana, evitando el dolor articular agudo. Acuéstate boca arriba, flexiona una rodilla con el pie en el suelo y eleva la otra pierna estirada unos 30 centímetros. Contrae el cuádriceps al subir. Este es uno de los ejercicios que te ayudarán a estar mejor. De vuelta a la música, este martes en Boulevard Imagina, la voz de Charles Aznavour, La Bohemia.

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1: 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La temperatura en Radio Imagina. En los Andes, 13 grados. En Santiago, 15 grados.
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Martes 18 de agosto seguimos en Boulevard Imagina regalándote las más bellas canciones de la vida, como este clásico de la gran Brenda Lee que nos hará viajar por el año 1960. Disfrutas I'm Sorry.

¿Incorporas el ajo en tus comidas diarias? Fíjate que el ajo es un alimento muy sano, que ayuda a cuidar el corazón, baja la hipertensión y mejora las defensas del cuerpo. Contiene alicina, un compuesto natural con poder antioxidante que se activa al picar o machacar el ajo crudo. Consumir ajo ayuda a reducir el colesterol malo y la presión en las arterias, además de combatir las bacterias y virus, ayudando a prevenir resfriados. Datos saludables para ti a esta hora del martes 18 de agosto en Boulevard Imaginar. Y en la música nos acompaña un grande, Salvatore Adamo. Es mi vida.

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0: 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La hora en Radio Imagina. 11:53 minutos. A esta hora el cantante Camilo VI en Radio Imagina. Digan lo que digan, yo soy quien soy.
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Sigues en compañía de la radio de tu vida este día martes 18 de agosto 2026. Y ahora escucharemos al gran Lionel Richie interpretando esta hermosa balada titulada Say You, Say Me, canción programada por nuestra amiga Liliana Robles, de la bella ciudad de Viña del Mar.

¿Sabías que al identificar una emoción, ayudas a regularla? Poder etiquetar una emoción puede ayudar a las personas a reconocer de dónde viene. Y claro, evitar que se convierta en algo negativo. Por ejemplo, reconocer que nos sentimos enojados simplemente porque tenemos hambre. Esta mayor conciencia de estar hambriento podría reducir la probabilidad de que el hambre resulte en emociones y comportamientos negativos. Consejos para ti a esta hora en Boulevard Imagina. Y en la música desde México, Lucero, Veleta.

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0: 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La temperatura en Radio Imagina. En Ovalle, 19 grados. En Santiago, 17 grados.
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martes 18 de agosto escucharemos al grupo estadounidense REO Speedwagon interpretando esta canción que es la favorita de nuestra amiga Macarena Montesinos de Santiago. Can't fight this feeling.

¿Sabías que las verduras de hojas verdes son esenciales para mantener el cerebro en forma? Esto porque están llenas de nutrientes y vitaminas que ayudan a las neuronas a regular el aprendizaje y la memoria. Además, son antioxidantes y antiinflamatorias. Los expertos sugieren comer al menos 2 o 3 tazas de verduras de hojas verdes oscuras al día por lo de la clorofila. Puede ser en ensaladas, como en acompañamiento, batido o bien en sopa. Y con este dato, volvemos a la música de tu vida en Boulevard Imagina. Nos acompaña Joaquín Sabina y nos dieron...

0: Muy bien, queridas amigas y amigos, hemos llegado al término del programa de hoy, martes 18 de agosto 2026. Muchísimas gracias por llegar a nuestra cita y por programar bellas canciones junto a nosotros. Un abrazo enorme para ti, que tengas una gran tarde y mañana miércoles nos volveremos a encontrar para disfrutar plenamente y juntos de un nuevo Boulevard Imagina. Cuídate, que estés bien. Chao, chao.
1: 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La hora en Radio Imagina.
0: 12:55. A esta hora, el músico John Lennon en Radio Imagina. La paz no es algo que deseas, es algo que creas, algo que haces, algo que eres y algo que regalas.
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0: 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La temperatura en Radio Imagina. En Constitución, 16 grados. En Santiago, 18 grados.
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0: En Radio Imagina es Joe the Sun. Solo puedo mirar atrás.
1: 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Tu presencia, pequeñas cosas. Y ahora este vacío, sin poder mirar hacia el futuro.

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Tal vez piensas que fue una tontería conocerme, que aquella arena y aquel mar solo fueron recuerdos. Cierro los ojos y te imagino. Te esperaré un mes, un año, toda la vida. Porque lo que siento no tiene tiempo. Se llama amor. 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

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La hora en Radio Imagina. 1:52. A esta hora, el actor y director Clint Eastwood en Radio Imagina. La gente dice que deberíamos dejar un planeta mejor para nuestros hijos. La verdad es que deberíamos dejar unos hijos mejores para nuestro planeta. Un momento para recordar. En Radio Imagina, los años inolvidables. 1991. Después de un fallido golpe de Estado, Mijaíl Gorbachev anuncia la disolución de la Unión de Repúblicas Socialistas Soviéticas. En Chile se crea el Servicio Nacional de la Mujer, con la finalidad de promover la igualdad de los derechos entre hombres y mujeres. Y en la música, Michael Bolton lanza su versión del éxito When a Man Loves a Woman, que un año después ganó el premio Grammy a la mejor interpretación vocal pop masculina.

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0: 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La temperatura en Radio Imagina. En Arica, 20 grados. En Santiago, 19 grados.
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0: 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La hora en Radio Imagina. 2:53 minutos. A esta hora, el escritor y filósofo Jean-Jacques Rousseau en Radio Imagina. Las cartas de amor se escriben empezando sin saber lo que se va a decir y se terminan sin saber lo que se ha dicho.
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0: 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La temperatura en Radio Imagina. En Valdivia, 11 grados. En Santiago, 20 grados.
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La hora en Radio Imagina. 3:51 minutos. A esta hora, la escritora Jane Austen en Radio Imagina. No siempre quien sonríe es feliz. Existen lágrimas en el corazón que no llegan a los ojos. Un momento para recordar. En Radio Imagina, los años inolvidables. ...1998... Tras la final del torneo Lipton de Miami, Marcelo Ríos se convierte en el primer tenista de Latinoamérica en llegar a ser el número uno del mundo. En el cine, la película Titanic se convierte en la primera en alcanzar una ganancia de $1,000 millones estadounidenses. Y en la música, Goo Goo Dolls lanza el éxito Iris.

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8: Martes 18 de agosto, sean todas y todos muy bienvenidos a un nuevo Conexión Imagina. Hoy celebrando el día de nunca rendirse. Sí, tal cual. Se trata de una celebración que tiene como objetivo dar esperanza a las personas que están pasando por un mal momento. Así que desde Radio Imagina, todo nuestro apoyo. Comienza el programa de hoy invitándote desde ya a que anotes tus canciones en nuestro Instagram @radioimagina al ritmo de Rafael. Que sabe nadie.

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La canción y el álbum homónimo Yo Canto, de Ricardo Cochante, se lanzó en el año 1979 y a esta hora la escuchas en Conexión Imagina. Son los clásicos de tu vida en la 88.1.

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1: La canción Have You Ever Really Loved a Woman de Bryan Adams, es decir, ¿has amado realmente a una mujer?, fue lanzada en 1995 para la película Don Juan de Marco y habla sobre el amor profundo y sincero. Canción que te invitamos a escuchar a esta hora del martes en Conexión Imagina.

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0: 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La temperatura en Radio Imagina.
1: En Rancagua, 17 grados. En Santiago, 20 grados.
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La famosa versión de la canción You Are So Beautiful, interpretada por Joe Cocker, salió en el año 1974. Y a esta hora te invitamos a escucharla en Conexión Imagina. Son tus clásicos de la vida a través de la 88.1.

En este invierno 2026, nada mejor que la música de Conexión Imagina. Aquí están Bonnie Bianco y Pierre Coso. Stay.

Martes 18 de agosto, continuamos en Conexión Imagina con este éxito de Ricky Martin que escribió Ricardo Arjona, Asignatura Pendiente, y que nos habla de un viaje al pasado, la nostalgia y la búsqueda personal. Esta canción es para Rebeca Fuentes, de la comuna de Providencia.

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0: 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La hora en Radio Imagina. 4:57 minutos. A esta hora, el cantante Camilo VI en Radio Imagina. No sé por qué me quieren tanto. ¿Sabes cuál es la radio más escuchada en el auto, en el trabajo y en la casa? 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

Si de canciones románticas se trata, José Luis Perales lo sabe muy bien. La balada Cuando Vuelvas, del año 82, es una hermosa poesía enfocada en la esperanza del reencuentro. En Conexión Imagina la escucharemos porque la programó nuestra amiga Daniela Lagos desde la comuna de La Reina.

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1: El tema Night Fever de los Bee Gees fue lanzado en diciembre del 77 como parte de la exitosa banda sonora de la película Fiebre de Sábado por la Noche. Canción que juntos recordamos en Conexión Imagina a esta hora del martes.

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0: 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La temperatura en Radio Imagina. En Temuco, 12 grados. En Santiago, 19 grados.
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1: ¿Te gustan las baladas en inglés? Bueno, fíjate que escuchar música romántica es importante porque estimula el cerebro para liberar hormonas como la oxitocina y la dopamina, lo que reduce el estrés y facilita la expresión de sentimientos profundos. En Conexión Imagina, escuchemos Air Supply, Olor of Love.

Nuestra siguiente invitada a Conexión Imagina de hoy es una de las artistas latinas más exitosas del mundo. Su nombre significa agradecida en árabe y diosa de la luz en hindi. Nos referimos a la colombiana Shakira, a quien ya escuchas con Gitana. Tema programado por nuestra amiga Patricia Alegría desde Viña del Mar.

0: Muy bien, queridas amigas y amigos, así termina nuestro Conexión Imagina de hoy, martes 18 de agosto. Una gran tarde acabamos de compartir y disfrutar junto a tu buen gusto musical. Muchísimas gracias por ello. Ahora te dejo junto a Natalia del Campo en Avenida 88.1 y nosotros mañana a las 4 nos reencontramos. Que tengas un buen y tranquilo retorno a casa. Un abrazo muy grande y hasta mañana.
1: 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La hora en Radio Imagina, 5:52 minutos. A esta hora el actor Keanu Reeves en Radio Imagina. Renuncia a tu necesidad de que la gente te entienda y sé feliz. 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En Washington, Estados Unidos, el vicepresidente George H.W. Bush afirma en una conferencia de prensa que nunca pedirá disculpas por Estados Unidos. En Chile, la comuna de Puente Alto se convierte en escenario para el estreno de La Negra Esther, la obra más vista en la historia del teatro chileno. Y en la música, el británico George Michael llega al número uno de las listas con un éxito de su primer álbum de estudio, Faith.

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16: Son las 6 de la tarde en punto. ¿Cómo están? Muy bienvenidos a esta avenida 88.1 en este martes 18 de agosto, que comenzamos con un gran abrazo y un gran abrazo de fuerza, digamos, ¿no? Para todas las personas que nos están escuchando en Iquique. El barro y el agua han arrastrado varios vehículos en el día de hoy, producto de este frente de mal tiempo que afecta principalmente a la provincia de Iquique y de Huara. Se acaba de declarar alerta roja en ambas provincias y, de acuerdo a videos que se han podido viralizar en gran parte del día a través de redes sociales, se muestra cómo los autos en las calles están totalmente destruidos, muchos por el aluvión, calles con lodo. Hay miedo también para, según la alcaldesa de Tocopilla, hay estado de catástrofe decretado por el presidente Kast para la provincia también de Tocopilla en la región de Antofagasta. Así que vamos tanto en Antofagasta como en Iquique, donde está el foco de la atención producto de los aluviones y de este frente, de estas precipitaciones de núcleo frío en altura que están afectando a la zona norte del país. Lo vamos a actualizar y por supuesto que le vamos a dar la bienvenida a todos quienes están ahí con nosotros en el 88.1. Comenzamos de inmediato con la voz de la española Maciel. 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
1: Cielos despejados han marcado la tónica aquí en la capital, 18 grados y una máxima que llegó a los 21, mínima de 4,6 grados tuvimos esta mañana. Temperatura similar que vamos a tener mañana miércoles 19 de agosto. Vamos eso sí a las calles de Santiago como te lo hemos prometido a esta hora y restricción de la pista derecha de la Alameda hacia el oriente a la altura de Arturo Prat, una colisión de vehículos que ha involucrado un auto fiscal y hay un equipo SEAT trabajando en ese lugar. Es parte de lo que nos reporta y nos comparte la cuenta de Transporte Informa de la Región Metropolitana. Ya está habilitada también la pista de los buses de Manquehue, Avenida Manquehue en el sector oriente al norte, pasado Presidente Riesco, luego del retiro de un auto que estuvo con desperfectos mecánicos en ese punto de la ciudad. Yo sé que las chicas de Calypso van a estar felices escuchando esta canción. Hoy nos vinieron a ver y nos contaron que escuchan, pero tienen canción por canción de Chayanne, saben perfecto cuál suena. Y esta, ya sabes, ¿no? Es Pienso en ti en Radio Imagina.

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1: Hoy, 18 de agosto, se conmemora en nuestro país el Día Nacional de la Solidaridad, una fecha que se instala en recuerdo de San Alberto Hurtado, quien falleció un día como hoy en 1952. Esta ha sido una jornada que nos invita a pensar, a reflexionar, a quedarnos con esos gestos que muchas veces parecen pequeños, pero que pueden significar muchísimo para otra persona. Ayudar a alguien, sentarse a escucharlo, acompañarlo o simplemente estar presente son formas de solidaridad. Por eso hoy día te queremos preguntar en nuestra Avenida 88.1, ¿qué haces tú para demostrar solidaridad con quienes te rodean?
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1: Tenemos un lindo pack de té Basilur. Quizás justamente el té es una buena compañía para estar con alguien, para ejercer, ¿no es cierto?, la solidaridad con quienes más queremos y lo necesitan, por supuesto. Nos seguimos nosotros con las canciones que son parte de tu vida, como esta en Radio Imagina. Es Los Beatles, Obladi Oblada.

0: Pausa súper breve, pero quédate con nosotros. 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Nos vamos a una pausa, 6:24, 17 grados en Santiago, y sigue nuestra avenida 88.1.
1: Nos separamos por un instante y después del corte, Natalia del Campo sigue guiándonos por la actualidad y nuestras canciones favoritas en Avenida 88.1 de Radio Imagina. La temperatura en Radio Imagina. En Iquique, 17 grados. En Santiago, 17 grados.
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0: Es la primera gran balada de la oreja de Van Gogh, una canción que no habla de una pareja, sino de la complicidad y el afecto profundo entre dos amigas que comparten sus confidencias más íntimas. Es Cuéntame al oído, la oreja de Van Gogh en Radio Imagina.

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1: Y seguimos atentos a la situación que se vive en el norte del país por las intensas lluvias que ha generado la emergencia, especialmente en Tocopilla y en Iquique, calles llenas de barro, viviendas inundadas y autos abandonados. Son algunos de los estragos que ha dejado el gran aluvión que se ha registrado hoy día, específicamente en Tocopilla, en la región de Antofagasta. Las imágenes que han estado circulando muestran una ciudad que ha quedado con estragos tras el paso de un devastador aluvión. En Tocopilla, las precipitaciones han provocado aluviones, daños en distintos sectores, obligando a las autoridades a desplegar equipos de emergencia. Frente a este escenario, el presidente Kast ha decretado estado de excepción constitucional de catástrofe para la provincia y el subsecretario del Interior, Máximo Pavés, se encuentra en la región coordinando las labores. En Tarapacá, la SENAPRED ha pedido evacuar 4 sectores de la provincia de Iquique por peligro de aluvión: Caleta San Marcos, Río Seco, el complejo aduanero El Loa y Chanabaya. Se ha activado el sistema de mensajería SAE, que envía directamente a los teléfonos las instrucciones de evacuación. Justamente el subsecretario hablaba que, a diferencia de un tsunami, en los aluviones las personas tienen que evacuar de forma horizontal y salir del curso del agua. El llamado para quienes justamente reciben estos mensajes SAE es mantener la calma, recibir las indicaciones de los equipos de emergencia, alejarse de las quebradas y zonas de riesgo. Iquique y la comuna de Huara está bajo alerta roja por el riesgo de aluviones, derrumbes y remociones en masa. La Dirección Meteorológica ha informado la mayor intensidad de que esta mayor intensidad de precipitaciones ya pasó, pero se espera que las lluvias terminen todavía durante la noche. Las autoridades están monitoreando las condiciones y el despliegue preventivo en la zona norte, donde nos escuchamos, por ejemplo, en Iquique, 105.3. Un abrazo grande para todas las personas que nos escuchan allá en el norte de nuestro país.
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1: Es Janet, frente a frente en Radio Imagina.

himno atemporal al amor puro como refugio y libertad personal en medio de un mundo hostil. Es la versión en español de Lucho Battisti, Mi libre canción en Radio Imagina.

Oye, la magia, los recuerdos, sobre todo de los magos en televisión, está de luto porque a los 83 años murió en España, en Madrid, Juan Tamariz. ¿Te acuerdan? Uno de los ilusionistas más reconocidos de España y una figura que durante décadas llevó sus trucos y su particular sentido del humor a la televisión chilena también. Tamariz se hizo conocido por sus juegos de cartas, su característica chistera y, por supuesto, ese famoso violín imaginario que acompañaba sus actuaciones. Fue parte de programas como Noche de Ronda con Raúl Alcaíno, de programas como Un, Dos, Tres, Responda Otra Vez, en fin. Su aporte fue más allá de la televisión, fue un referente mundial también de la cartomagia. Ganó el primer premio mundial de esta especialidad y desarrolló teorías sobre la psicología y la atención del espectador. Todos lo recordamos también, por supuesto, por ser un invitado frecuente a los estelares. Dejó sin palabras al conductor Raúl Alcaíno cuando iba a Noche de Rondas y tenía una particular manera de hablar. Con inmensa tristeza, hoy me despido de mi padre, Juan Tamariz, dijo su hija Ana, una persona increíble, querida y admirada por todas. El maestro de los ilusionistas y teórico de su arte, conquistó a muchas audiencias y nos dejó sin palabras con sus trucos ocasionales. Recibió bastantes premios, ¿no? La medalla de oro al mérito de Bellas Artes en España, estudió ciencias físicas, dirección de cine, dirigió cortometrajes y en 1973 fue campeón del mundo de cartomagia en el Congreso Mundial de París. Era uno de los mejores magos, se lo calificaba como uno de los mejores magos del mundo. El recuerdo de Juan Tamariz, él decía así: los magos no somos competitivos, lo bonito es compartir. El recuerdo de Juan Tamariz, esto es Chicago con Heart Say I'm Sorry en Radio Imagina.

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0: minutos para las 7 de la tarde. Nos vamos a ir a una pausa, pero antes, este invierno, todos nos abrigamos más. 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Vamos a una pausa y de regreso vamos a contarte de un nuevo libro sobre la vida de Diana de Gales aquí en Radio Imagina.
1: Hacemos un pequeño alto en nuestro recorrido y a la vuelta del corte seguimos avanzando por la siempre despejada Avenida 88.1 de Radio Imagina con Natalia del Campo. La hora en Radio Imagina. 6:56 minutos. A esta hora la actriz Marilyn Monroe en Radio Imagina. ¿Es mejor ser absolutamente ridículo a ser absolutamente aburrido? 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
0: Son las 7 de la tarde y esto lo reconoces, es Mecano. No hay marcha en Nueva York.

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1: Tanto te quise besar. La colombiana Shakira anunció una importante ayuda para las zonas afectadas por el terremoto en Colombia. La cantante comprometió sus esfuerzos para reconstruir la Universidad Tecnológica del Chocó y junto al filántropo estadounidense Howard Graham Buffett impulsará además la construcción de 10 nuevos colegios en la región. A través de su fundación Pies Descalzos, la iniciativa suma $1,000,000 aportados por Global Citizen y Live Nation para la reconstrucción de establecimientos educacionales que han sido dañados por el terremoto. Durante su visita, Shakira también hizo un llamado a otros gobiernos, empresas y fundaciones a sumarse a la recuperación del Chocó, una de las zonas más afectadas por el terremoto. La artista advirtió además que la ayuda debe continuar una vez que pase la emergencia para que los niños puedan volver a clases y no queden en el olvido. Escuchamos a Shakira, es ciega, sordo, muda en Radio Imagina.

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1: Así es, abrimos las páginas de las revistas de papel cuché para contarte que, claro, han pasado 29 años desde la muerte de Diana de Gales, justamente en este mes de agosto. Se conmemora un año más de la muerte de la princesa de Gales, pero su historia sigue generando interés. Su hermano Charles Spencer prepara un nuevo libro en el que contará la vida de la princesa desde una mirada mucho más personal. Hoy se dio a conocer el nombre que tendrá este libro. Se llama El canto del cisne, Diana, mi hermana, y va a reunir recuerdos y reflexiones sobre Diana, además de abordar algunas versiones sobre su vida, que según Spencer, se han instalado con el paso de los años, pese a estar basadas en falsedades, dice Charles. El libro será lanzado en el mundo entero el próximo 22 de septiembre. Llegará a Chile el día 28 de ese mismo mes. Charles Spencer es escritor, historiador, autor de 9 libros y fue corresponsal de NBC News. Ahora será su propia experiencia como hermano la que dará forma a esta nueva mirada sobre la vida de Diana.
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1: Son los Four Non Blonde con WhatsApp 7:16 en Radio Imagina.

0: 7:25 en esta tarde en la que tenemos a esta hora 15,4 grados y nuestra avenida, nuestro regreso a casa lo hacemos junto a ti, siempre comunicándonos a través de nuestro WhatsApp y por supuesto en nuestras redes sociales. 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Vamos a una pausa, vamos a ver cómo están los precios, cómo van a estar los precios para fiestas patrias, eso y más.
1: 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La temperatura en Radio Imagina. En Viña del Mar, 16 grados. En Santiago, 15 grados. 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
0: Es Hervé Villar y esta particular y bellísima versión en español de su clásico Capri se acabó.

7:35, después de escuchar a Julio Iglesias, pongámonos a tono con septiembre, porque falta un mes justo para fiestas patrias y empezamos a mirar cuánto nos va a costar el clásico asado dieciochero. Hay algunos cambios importantes, eso sí, en los precios. Cortes de vacuno, que más han subido, está la Malaya con un 19%, luego el Abastero con un 17%, el asado carnicero, que aumentó un 14% respecto de esta misma fecha el año pasado. Pero no todo sube, porque la pechuga de pollo bajó un 36%, la chuleta de cerdo bajó un 2% y se convierte en alternativa económica para la parrilla. Pero además hay que pensar en los acompañamientos o en las versiones más vegetarianas, ¿o no? Papas, tomates y cebollas han registrado aumentos, algo que también puede terminar pesando en el presupuesto de las celebraciones. Así que si ya estás pensando en el 18, comparar precios, adelantar compras, puede ser una buena forma de cuidar el bolsillo. Es ABBA con Dancing Queen. Nos ponemos a cantar con el pop perfecto de los suecos de ABBA en Radio Imagina.

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1: En el Día de la Solidaridad te invitamos justamente a pensar dónde está la solidaridad, en esos detalles del día a día. Sofi dice que en las cosas chiquititas, si veo que alguien necesita ayuda, trato de dar una mano, escuchar cuando alguien lo necesita. La solidaridad parte por estar atento a los demás y no hacer como que no viste. Mario dice, cuando un amigo está mal, trato de estar ahí, ayudar en lo que pueda. Jorge Ábalos propone dar siempre un buen consejo, un abrazo, dinero, soy empático, dice, hoy por ti, mañana por mí. Cecilia dice que los pequeños gestos son los que cuentan, tales como compartir con alguien el almuerzo, llamar a alguien que sabes que no lo está pasando bien, ayudar a un compañero de trabajo, dar de comer a un perro callejero, alegrarse por las cosas buenas que suceden a los demás. Son gestos simples y solidarios. Cata Rojas propone también colaborar en las colectas con bomberos. Amalia dice que ser solidario es dar sin esperar que se te devuelva nada y ayudar sin esperar nada a cambio. Escuchamos también tus opiniones.
2: Bueno, a mí me gusta hacer oídos para quien necesite ser escuchado, porque esto siempre ha sido parte de mi vida y me gusta. Increíblemente la gente necesita ser escuchada.
3: De repente, más que algo material, también es dar un poquito de tiempo, de calidad a la gente que está un poquito sola, sean enfermitos, abuelitos o simplemente una persona que sea su colega, su amigo o algún familiar. Una llamada telefónica hace muy bien.
1: Es verdad, una buena llamada telefónica, quizás no por escrito, sino que una llamada puede cambiar mucho el día. La ganadora de Sara Obando gana el pack de té Basilur en este Día de la Solidaridad, en que nos hemos inspirado con tus historias y mensajes. Manuel, cuando son las 7:44, la última luna.

minutos para las 20 horas y llegamos al final de este recorrido, de esta avenida 88.1. Te mando un gran abrazo, siempre gracias por estar ahí escuchándonos, compartiendo, comentando con nosotros. A esta hora tenemos, te digo de inmediato, 14 grados en Santiago. Mañana tendremos, mañana miércoles ya, una mañana despejada con una mínima de 5 y una máxima de 19 grados. Un abrazo muy grande y esta canción que cierra nuestro programa es de Alejandro Sanz, se llama La Fuerza del Corazón.

0: 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La hora en Radio Imagina. 7:56 minutos.
1: A esta hora el cantante Luis Miguel en Radio Imagina. El mejor momento de mi vida fue cuando sentí estar enamorado por primera vez.
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